0: muito familiar. Existem pratos que vocês mantêm até hoje que vêm da época dos seus avós?
1: Sim, mantemos muito os pratos tradicionais. Obviamente no como es el guiso en sí de poner el potaje en el plato, pero sí que el 90% de nuestras recetas son recetas rescatadas y gran parte de mi abuela, la que antes llevaba el restaurante. Y lo que buscamos es que la gente cuando se coma, aunque sea un pequeño bocado, le huela a pueblo, le huela a sus abuelas y pueda sentirse que está sentado en el Valle de Benasque, ¿no? O en esas casas antiguas donde se guisaban esos platos.
0: Y esa vila es centenaria, con muchas piedras, es algo muy especial también estar por aquí. Todo ese trabajo que você tem feito aquí en el restaurante es muy gratificante, deve ser, né? Você ter todo esse reconhecimento em uma vila tão pequena, tão afastada. A gente não está falando de Madrid nem de Barcelona, né? Como é que você enxerga isso?
1: Bueno, ha sido una trayectoria complicada. No es fácil tener un pueblo en el cual vivimos 30 personas durante todo el año y en un valle que está alejado de las ciudades. La más cercana está a una hora y media. Bueno, no ha sido fácil. Y yo creo que al final hay que pelear por lo que quieres, ponerle toda tu magia, todo el esfuerzo y la vida te lo va recompensando o somos afortunados de que ha sido así. Yo creo que al final hay veces que obviamente es un negocio y tienes que facturar, pero hay veces que hay que pasarlo un poco mal para poder seguir creyendo en tu negocio y en tu estrategia, ¿no? Frente a un proyecto de vida, ya no solo de trabajo.
0: ¿Y cómo fue que usted comenzó? ¿Usted desde pequeña acredito que tenga aquí ese contacto con la cocina, con la gastronomía? ¿Mas cómo fue que usted comenzó de fato a tomar las rédeas de la cocina aquí del restaurante?
1: Bueno, yo me he criado en esta cocina. Cuando éramos pequeños nos ponían en el cubo de los manteles sucios para cuidarnos. Entonces, hemos crecido entre los fogones, hemos crecido en una familia hostelera y o podías quererlo o odiarlo. Yo creo que teníamos una familia que amaba lo que hacía y nos lo supieron transmitir. Y yo tenía muy claro que quería ser cocinera, quería dedicarme al mundo de los fogones. Y desde los 15 años que ya pude meterme en la escuela de hostelería, comencé a estudiar y a la vez quería estar en todas las cocinas que pudiera, ¿no? Entonces iba de una cocina a otra, quería aprenderlo todo lo que pudiera. Así que para mí era mi hobby y era como un disfrute, ¿no? El poder cada día ir a un sitio y aprender algo nuevo. Yo estuve 10 años fuera de casa, me fui a los 16 y bueno, cuando decidí volver para aquí porque mi abuela estaba planteándose jubilar y me llamaron que viniera a probar a ver qué tal, cómo me parecía el volver a esta cocina en la cual yo había trabajado ya con 16, 17 años. Y bueno, tenía mis dudas porque sabía que quería montar mi propio negocio, no tenía la idea clara de qué era lo que realmente quería. Pero una vez que volví me enamoré y me nació un sentimiento muy importante que era el de mantener una tradición familiar y un restaurante que este año cumple 40 años. Entonces, aparte de ser una responsabilidad que me afectó mucho, y si lo hago mal y echo a perder todo este trabajo que ha habido detrás, pero te lo tomas ya como algo a nivel personal, ¿no? Quiero mantenerlo, quiero que esté esta esencia viva. Tengo la suerte de que lo hago junto a mi hermano. Y el trabajar en familia, como nos han enseñado, creo que es mucho más gratificante que cualquier otra cosa.
0: Y ahí después que você comenzó, los pratos mudaron. Você dio un toque contemporáneo no cardápio, ¿no? ¿Cómo es que fue esa mudanza en relación a los clientes, a los que ya frecuentaban el restaurante?
1: Fue muy complicado porque al final este restaurante mantenía una carta muy tradicional. Se hacían guisos tradicionales como sopas de ajo, migas al pastor, carne a la brasa. Las perdices tradicionales de mi abuela. Entonces, bueno, ibas introduciendo pequeños platos a ver qué le parecía a la gente, qué aceptación tenían, si se fiaban, y iba teniendo buena respuesta, pero ya sí que el día que decidimos poner nuestro trabajo, esto es mi cocina y esto es lo que os quiero ofrecer, bueno, al principio fue difícil y la gente se levantaba y se iba del restaurante, porque el primer paso fue quitar la carne a la brasa, porque es algo que a mí nunca me ha llamado la atención, me gusta la cocina mucho más elaborada. Y bueno, había gente que no le gustó ese cambio. Pero bueno, al final creímos en el proyecto.